0: voy a llamar a mi ponca para darme un gran revolcón. Tía, todo ducha hoy, me cago en la leche. Una vez al año no hace daño, pero una vez al día es guarrería, ¿eh?
1: Sí.
0: Ponquita mía, collarcito de cuello de perro. Ay, mi rent and punk. ¿Cómo estás?
1: ¿Quién es?
0: Soy yo, calichochito mío. Con la pierna abierta y con la de anarquía. Uy, te voy a llenar toda la espalda de pacholí.
1: Ramón,
0: ¿tú? Tengo la cresta tan dura.
1: ¿Ramón?
0: ¿Mamá?
1: Pero, Ramón, hijo, ¿qué dices?
0: Mamá, ¿qué? Creo que te he llamado desde el teléfono del otro teléfono, que te, me están llamando de la otra, que creo que estoy pasando por debajo de seis puentes.
1: Ay, Ramón,
0: y se me va la cobertura.
1: ¿Cómo no me van a dar a mi ataque?

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vamos a exigir que tengan libertad. ¿Cómo es posible, pues, que el gobierno dice que va a haber elecciones y que

0: y hacemos votos porque estos países se incorporen desde el primer momento al grupo de naciones no alineadas que luchan contra el imperialismo, el colonialismo y el neocolonialismo.
1: Hoy recobremos la nuestra unidad o seremos...